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1: Son las 9 con un minuto.
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0: Sónica Digital Radio te pone en hora.
1: Son las 10 en punto.
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1: 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Arriba con las palmas.

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2: Sónica Digital Radio te pone el hora.
3: Son las 11 en punto.
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1: Sónica Digital Radio te pone el hora.
2: Son las 12 con un minuto.
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3: 11 y 6
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1: ¿Cómo estás para las cuentas, eh?
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1: Es la 1:01.
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1: Son las 2:03.
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1: ¿Cómo están? Bueno, esta canción va dedicada a todas nuestras familias. Sobre todo a nuestras madres.

0: Muchísimas gracias.
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1: Son las 3 en punto.
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2: Este tema va dedicado para todos los que alguna vez sufrimos el corazón roto. Y dice...

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4: Son las 4 con 3 minutos.
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1: Son las 5 con 3 minutos.
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Esa muchacha negra, vestida en celajes, de melón limonado, que embiste el aura y apabulla la brisa, pese a pisar con finas sandalias artesanas las veredas inmundas, selva selvacha de Montevideo. Esa muchacha exige que vivamos, ordena que dispares tus ojos. Esa muchacha negra, negra, sed formosa, con pendientes de plata, senos de bugambilia, balanzas admirables, tobillo de tenista. Esa muchacha negra que va abriendo una ola de varones y estalla por vitrinas rotundas que quieren atraparla. Esa muchacha negra te recuerda a Mandela, te recuerda a Lumumba, te recuerda a Muluaz. Su sonrisa no oculta el hambre de Abisinia, la destrucción de Ruanda, las ráfagas de Angola. Esa muchacha negra que desliza en el aire como un surf su belleza entre los transeúntes hastiados y groseros. Selva selvacha, habrá de deponerte.

tierra de la sombra, donde florece un verde ruido del camalote novio en las barrancas, ancestrales rumores de crecidas y ocasos dominan al paisaje y se citan con el agua, salvaje. Hiriendo en luz a los pitanguerales, la luna llena sueña su copla dura y blanca. Recorren a tus cauces ecos estremecidos y lloran. Una india que tu leyenda hogar. Desde el fondo gredoso sube por tu acento un deseo febril de ser sangre, y la savia en su cará se destroza venas milenarias y hace roja la copla que el ocaso te canta. Con un vago extravío de emplumados guerreros, la noche precipita el encanto del agua y se huye la luna por los calmos remansos si el charrúa agita su dormida lanza. Tierra de la sombra y del silencio largo, tu paisaje quema la esencia de mi raza. Cuando anda una guitarra esperando la copla, se citan encendidos los ocasos y el agua.

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1: La polaquera, hermano.
2: Usted nos pidió. ¿Qué nos pidió, don Hilario?
1: La polanquera.
2: La polanquera. Y aquí se la va

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0: Muchas gracias. Muchas gracias. 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
2: Son las 6 con un minuto.
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Aproveche por acá. No sé si tengo un papel acá. Sé tener algunos papeles. Acá tengo uno, ¿verdad? Tengo varios. ¿Los conocen ustedes? Esos papelitos que andan acá. Este. ¿Lo conocen? Este que está acá se llama Don Justo José de Urquiza. El otro día soñé con él. Se me presentó en persona. ¿Quiere que le cuente lo que me dijo? Soy Justo José de Urquiza. Les hablo de mi billete. Podrán limpiarse la cara o algún derrame fecal. Su nombre es el Federal Letras de Tesorería. Y les doy mi garantía como que soy Don José. Regirá hasta el 2003 en toda la entrerrianía. ¡Oh! ¿Podrán abonar sus multas por el atraso fiscal? A mi bono el federal lo aceptarán sin consulta. Sus dimensiones resultan uno a uno en paridad. Van a parir de verdad para que se lo acepte alguno. Y le será 10 a 1 la convertibilidad. ¡Oh! Disponemos de esta letra, mejor dicho, papelito, para romperle de a poquito, sin que ustedes se den cuenta. Todos tendrán una cuenta para el aporte mensual, salarial, previsional, para que todos estén en blanco, y les va a dejar el banco un dolor terrible anal. La provincia de Entre Ríos, en el contexto social, les presenta el federal. Como quien presenta un hijo. Y todos sus plazos fijos quedarán fijos al Estado. Estarán bien resguardados, el gobierno garantiza. Si no les paga Montiel, tendrán que cobrarle a Urquiza.

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1: Son las 7:02.
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1: Y este tema va dedicado para todos los que alguna vez sufrimos corazón roto.

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1: Son las 8 en punto.
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1: Son las 9 en punto.
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1: Son las 10 en punto.
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Señores, buenos días, ¿cómo les va? Un gusto saludarlos, estamos arrancando una nueva edición aquí en la radio a partir de ahora y bueno, por supuesto, hasta las 12 del mediodía con todas las canciones, la música, la comunicación, lo que habitualmente compartimos aquí en la radio, con el 091-792-586 habilitado. Y bueno, una mañanita gris aquí en la ciudad, pero vamos a ponerle un poco de color con buenas canciones, con buena música. Bueno, por supuesto, la buena onda que le ponen ustedes allí desde el otro lado también. Así que bueno, nada, eso, simplemente acá estamos para vivir la mañana con éxitos, con canciones y siempre en concierto.

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3: Bueno, mañanita fresquita aquí en la ciudad de Tacuarembó. Tengo a Shirley por acá también. A ver qué dice Shirley.
4: Buen día.
3: Buen día, Shirley. Buen día.
4: Sí, ¿cómo están todos? Tacuarembó por ahí.
3: Todo bien, por suerte. Sí, está raro.
4: No se sabe si llueve o qué va a ser.
3: Está raro.
4: Está igual. Hermoso tema ese que estabas pasando ahora, ¿eh?
3: ¿Ah, sí? ¿Gustó, gustó?
4: Ese que dice Brigué con corazón. No me acuerdo cómo se llama.
3: A ver.
4: Media atacada a la garganta.
3: A la pucha. ¿Qué pasó?
4: Me levanté medio tarde hoy.
3: Sí.
4: Como 8:30 me levanté. Para mí es tardísimo. Bueno, pero siempre estoy conectada.
3: Muy bien, muy bien. Saludo grande. Shirley desde Melo, Cerro Largo, que nos

0: Acompaña siempre aquí en la radio, ¿no? Bueno, ¿qué hacemos ahora? ¿Actualizamos el tiempo? ¿Te parece?
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0: Bueno, dice que tenemos la máxima de 16 grados, la mínima fue de 2 grados esta madrugada, nuboso, periodos de nuboso, neblinas, heladas agrometeorológicas por la mañana. Bueno, y el resto de la jornada va a estar con cielo nuboso, periodos de cielo cubierto, según lo que indica el Instituto Uruguayo de Meteorología. Mañana jueves, 3 grados será la mínima, 10 va a ser la máxima. ¿Tenés leña para la estufa para mañana? 10 grados, va a estar muy frío. Nuboso, algo nuboso con heladas agrometeorológicas y bajas sensaciones térmicas para la mañana de este jueves. Algo nuboso y nuboso con periodos de cielo claro, con bajísimas temperaturas para mañana jueves. El viernes, 1 grado bajo cero será la temperatura mínima y serán 12 grados la máxima. Algo nuboso y nuboso con periodos de cielo claro con heladas por la mañana para el viernes. Y va a continuar el día con cielo nuboso, periodos de algo nuboso, bajas temperaturas, según lo que indica el Instituto Uruguayo de Meteorología para, bueno, los próximos días sobre todo, ¿no? Frío se espera, ¿eh? Así que bueno, vamos a ver qué sucede con eso.

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2: Son las 11:04.
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6: Bueno, muy bien, seguimos viviendo la mañana con buenas canciones aquí en la radio, poniéndole un poquito de plena, ¿no? Ahí va, hasta las 12 del mediodía. ¿Nos metemos ahora con qué? Con toda la música tropical, ¿no? Bueno, y con esto vamos hasta las 12 del mediodía en concierto en esta, bueno, edición, ¿no? Tercera de la semana.

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2: 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Para que lo tengas en cuenta.
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6: Las mascotas necesitan rutina y atención diaria. No son un accesorio. Son parte de nuestra familia. Si tenés una mascota, cuídala.
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5: Son las 12 en punto.
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0: Sónica Digital Radio te pone el hora.
1: Es la una con un minuto.
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1: Son las 2 en punto.
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0: Muchas gracias, muchas gracias.
1: ¡Deme! ¡Aplauso grande! ¡Maravilloso!
0: Muchísimas gracias, la rompieron.
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0: muchas gracias.
1: Vamos a hacer una vieja canción que se llama Mandla.
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1: Son las 3 con 2 minutos.
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1: Son las 4 en punto.
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1: Son las 6:01.
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3: Bueno, a mí me enseñaron que agradecer es cosa importante en la vida. Y este dato habla de eso. Agradecer al final del día tres cosas simples, esto mejora tu calidad de vida. Para que lo tengas en cuenta.
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1: Son las 7 en punto.
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0: Ey. ¿Te gustó ese piropo o qué? ¿Te lo compro?
1: ¿Cuáles son tus celos? 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

0: Metrón. Le tenemos ubicada la niña. Está con el Maluma por el sur.
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2: ¿Cómo, patrón?
3: ¡Que me reúna a toda la gente!

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1: Son las 8 con 2 minutos.
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2: Buenas noches, bienvenidos a este programa. Es un honor presentarles a Morat y Camilo.

Gracias, gracias, gracias a todos. Esto ha sido todo por hoy y nos vemos en la próxima edición de Gem Tonight. Gracias, gracias, gracias a todos.

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